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1: 21 horas, 31 minutos.
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0: Son las 22 horas.
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1: Los 20 más escuchados. Un super tema de Airbag. Extrañas intenciones.

0: mundo.
1: La música más importante del planeta suena aquí. Arcángel y María Becerra. 5 para las 12.

Dale, bailamos. Es un excelente hit. Bad Bunny y DTMF. Debí tirar más fotos.

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1: 22 horas, 31 minutos.
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1: En los más escuchados, cada fin de semana, nos encontramos para calentar con la mejor música.
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1: Gordo, Olvidarte Fit.

0: 23 horas, un minuto.
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6: El programa sigue su marcha y los temas van ocupando su casillero. Este es otro puesto de los 20 más escuchados. Sean Bray, Alex Kra y J.

pasado muchos días, pero estamos nuevamente juntos en los 20 más escuchados. La Joaquí, Alan Gómez y Ghosty DJ, Bandida

La música del mundo siempre suenan en tu programa. Soy Facundo Pizarro y te presento Más Canciones.

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1: 23 horas, 31 minutos.
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0: Dice.
1: En los más escuchados,
2: Lola Índigo, María Becerra y Villano Antillano. La reina.

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2: Luke Ra y Elvis Crespo.

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Ay, el final llegó. Bueno, quiero agradecer por tu compañía. Chao, febrero. Y gracias a ustedes por estar siempre. Soy Facundo Pizarro y nos encontramos la próxima semana. Gracias y bendiciones.

0: 0 hora 7 minutos.
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1: 0 hora, 103.31 minutos.
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0: Hijas de la Machina, La Bruja, Johnny Boom Boom. Oye, bebé, ese mahón tuyo me tiene mareado.
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2: DJ Matías Zárate.
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4: Es la 1 de la mañana, 33 minutos.
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0: 2 de la mañana.
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1: Son las 2 de la mañana, 30 minutos.
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0: Son las 3 de la mañana, 3 minutos.
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0: Fe,
1: las 3 de la mañana, 30 minutos.
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0: es Lucas Van Breck.
1: Gala.
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1: Capo. Total. Son las 4 de la mañana, 19 minutos.
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1: Son las 4 de la mañana, 33 minutos.
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0: Son las 5 de la mañana, un minuto.
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1: Son las 5 de la mañana, 32 minutos.
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0: las 6 de la mañana.
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1: Son las 6 de la mañana, 32 minutos.
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0: Son las 7 de la mañana, 3 minutos.
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0: Son las 8 de la mañana.
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1: Son las 8 de la mañana, 30 minutos.
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0: Son las 9 de la mañana.
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Hola mis amigos, ¿qué tal? Bienvenidos a un nuevo programa de Señor 80 Retro. Estamos recorriendo, surcando el aire para llegar hasta ahí, hasta donde vos estás. Gracias por abrirme las puertas de tu casa, de tu amistad, de tu corazón. Gracias por dejarme entrar. Fíjate bien, seguramente no te va a faltar nada. Si falta algo, no soy yo. Pero te voy a acompañar con muy buena música, excelentes clásicos de los años 60, 70, 80, 90 y 2000, aquí en este programa que dimos en llamar Señor 80 Retro. Mi nombre es Marcelo Lefe, me dicen Señor 80 o Marcelo, como quieras decirme, y te podés comunicar conmigo solamente por WhatsApp, ¿ok? No llamados, solamente por WhatsApp al 3424-227-285. Estamos desde Santa Fe Capital para Alto Contenido Producciones, haciendo la producción de este programa. ¿Ok? Haciendo la producción desde Santa Fe Capital y aparecemos en más de 100 emisoras de la República Argentina. Y ya vas a escuchar saludos de la gente de Ecuador, de la gente de Uruguay, de la gente de Guatemala, de Honduras, ahí en el ombligo del mundo. Bueno, muchísimas, muchísimas gracias a todos por hacernos compañía y por difundir este espacio que no busca más que promover esta música que no se ha perdido, que sigue todavía. Nosotros hacemos fiestas retro y la gente sigue concurriendo y se siguen llenando los lugares. Apostale a las fiestas retro y más, apostale a las fiestas del Señor 80, que le vas a pasar de 10. Señoras, señores, comenzamos el programa.

Diablo, tan vivo y sano como vos y yo, ni nunca empecé un programa de esta naturaleza con música nacional. No sé por qué, pero bueno, me gusta Charly García. Encuentro con el Diablo. Señoras, señores, ustedes se pueden comunicar. No tengan miedo de grabar su voz. Tan famoso tampoco los voy a hacer. Graben un audio, envíenlo al 342-4227-285. Envíen saludos, pidan un tema, dedíquenlo. Cuéntenme desde dónde, de qué localidad me están escuchando, a dónde están escuchando este bellísimo programa, que es el programa retroviral número uno del país. Esto es Señor 80 Retro. Mi nombre es Marcelo, me decís, te estoy escuchando, estamos acá con unos amigos, tal vez tomando unos mates, una cervecita, comiendo una pizza. Contame, contámelo, dale, hacelo ahora. 342-4227-285, solamente por WhatsApp, no llames, porque no atendemos, no llames. Seguimos en programa, seguimos con la mejor música retro.

Hola Marcelo, ¿cómo te va? Te habla Néstor Duarte, director de Radio Sol 103.3 de la ciudad de Tostado. La verdad que es un placer poder transmitir Señor 80 aquí en la emisora. Un abrazo para vos, seguí adelante y gracias. Sinceramente, muchas gracias por proponernos la música de siempre.

seguimos compartiendo la mejor música retro aquí en este programa que dimos en llamar Señor 80 Retro, ¿ok? Retroviral. ¿Por qué retroviral? Porque salimos en más de 100 localidades, más de 100 radios, te diría que 130 y pico de la República Argentina y también en países vecinos de habla hispana. Muchísimas gracias. Ya vas a escuchar los saludos, ¿eh? Ya se hace engorroso enumerarlos a todos porque te podés olvidar, lógicamente, ¿eh? Yo para colmo no me acuerdo lo que comí ayer. Señoras, señores, ustedes se pueden comunicar conmigo enviando un WhatsApp, solamente WhatsApp, ¿sí? A este número, 3424-227-285. 342 es el código de área de Santa Fe Capital. Y atención, porque si están fuera del país, tienen que agregarle o anteponer el 54. 54-342-4227-285. Ahí tenés la música de Duran Duran, lo que pasaba recién es Notorious. Y aquí tenés a Donna Summer con el tema Bad Girls. Subí el volumen.

Jonas Summers. Vos te podés comunicar conmigo, ya te lo dije una y otra vez y te lo voy a seguir repitiendo, así te queda, 342-4227-285, WhatsApp solamente, no llamados. 342-4227-285. Atención, artistas de todo el país, músicos, actores, artistas plásticos, en cualquier actividad artística en la que te expreses, por favor, comunícate con nosotros. 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Ahí tenemos la mejor música. Seguimos compartiendo con ustedes estos sonidos.

0: música de la agrupación Europe, The Final Countdown, la última cuenta regresiva, que también está, forma parte de programas de esta naturaleza. Programa retroviral número uno del país. Muchísimas gracias a tantos saludos y tantos mensajes que nos llegan. Ya te voy a pasar algunos en un instante después de mis palabras. Muchísimas gracias por los WhatsApp, no llamados, solamente WhatsApp al número que te di durante todo el transcurso del programa, 3424-227-285. Vamos a cambiar un poquito la onda, un poquito más suave, pero seguimos bailando la mejor música retro.
1: Hola Marce, soy Pablo, titular de FM Sensaciones de la localidad de Mansilla. Quiero dejarte un saludo, un fuerte abrazo para vos, para todo el equipo de Señor 80, para toda la cadena de emisoras que transmiten Señor 80 a lo largo y a lo ancho de la Argentina y por supuesto para toda la audiencia. Un abrazo.
2: Hola, buenas noches, soy Saúl. Quisiera saludar a Luana Maldonado y a Sonia Díaz. Somos de las Greñas Chaco. Saludos.

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1: Las 9 de la mañana, 38 minutos.
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0: Avemus Papa.
1: Buonasera.
2: Esto no va más. Calentate un poco. Toda la gente tiene que hablar como hablo yo, ¿viste? La inseguridad, quiero seguridad, quiero justicia. ¿Qué justicia? La justicia tiene que ser vos, tener un fierro. Mire, te roba alguien, lo haces cagar. Yo vengo acá porque yo me la aguanto, no tengo ningún problema. Traigo un fierro encima y el que viene se me cruza, lo hago mierda. Mira un guacho, pobre, le pego un tiro, le edito otra cosa. Matalo, hijo de puta. Y uno que saben, agarra coima y nada más. Y se acabó el problema, ¿viste? Y viene la policía y te hago a la policía, te la hago mierda también, porque la policía tiene la culpa, ¿viste?

Este hombre que publicó un anuncio en internet que ponía busco esposa, y cuando abrió la bandeja de correo electrónico al día siguiente, la bandeja saturaba 3.500 emails y todos decían lo mismo: llévate la mía.

0: Así comenzamos otro bloque de Señor 80 Retro. Señor 80 es el nombre de nuestro programa retro porque es la música que nos está identificando. Lo que estás escuchando es esta versión espectacular de Tupac con Dr. Dre y el tema es California Love. California Love también está aquí en Señor 80 Retro, el programa retro, retroviral número uno del país. Dale, comunícate conmigo, mientras tanto te cuento, atención enfermeras, enfermeros, estudiantes de enfermería, auxiliares de enfermería, se viene el Encuentro Nacional de Enfermería en Santa Fe. Todavía estás a tiempo de inscribirte, todavía estás a tiempo de anotarte. Todo lo que necesites saber, toda la información está en nuestra página de Facebook Salud Litoral o bien en nuestro portal de noticias www.saludlitoral.com. Muchísimas gracias a las emisoras de otros países que toman nuestro programa. Son ustedes muy amables. Aquí los saludos.
1: Saludos amigos y amigas de Señor 80, les habla Alexis Manuel Salinas desde los estudios de HCR, Hola Catrachos Radio, desde Juticalpa, Olancho, en Honduras. Un abrazo a la distancia desde el ombligo de Centroamérica para todos ustedes. Aquí en HCR también nos deleitamos y disfrutamos de la mejor música, la mejor programación y la mejor animación de Señor 80. ¡Éxitos, amigos!

Ahí tenéis la música de Ronnie Griffin, The Best Part of Breaking Up. Otro de los temas que siempre, siempre, siempre suena en este tipo de programa. Muchísimas gracias a la gente que se está comunicando con nosotros. Son ustedes muy amables. Mi nombre es Marcelo Lefe. Un fuerte abrazo a la distancia a todos los amigos de las distintas ciudades que nos están escuchando dentro de nuestro país, de la República Argentina y en otros países. También muy, muy amables por tener este programa a consideración de toda su numerosa audiencia. Señoras, señores, seguimos escuchando la mejor música retro aquí en este dial. Vos no te confundas, no quieras cambiar el dial, quédate aquí porque nosotros sí o sí competimos, sí o sí ganamos. Este es nuestro horario, señor 80 Retro.

0: de la Ciudad de las Parejas, directora general de 106.7 FM Soñada. Y quiero integrarme a esta cadena de saludos, mandarle un beso gigante para este genio, Marcelo Lefe, señor 80. Saludos cordiales para todos.
1: Sí, les cuento un poquito, ahí el campeonato del barrio de Martín Fierro, les cuento cómo fue, ahí ya terminó el campeonato. Nosotros salimos campeón, les cuento brevemente, ahí nosotros fuimos el único equipo que se inscribió ahí, mi equipo. Pagamos 1.500 la inscripción y 500 de garantía, hasta la tercera fecha era. Y bueno, como no había otro equipo, salimos campeón nosotros. Entonces igual perdimos la garantía porque era hasta la tercera fecha y no hubo tercera fecha. Perdimos la garantía. Entonces quedó 1.500 nomás. 500 quedó para el organizador y quedó 1.000 pesos nomás ya de premio. De esos 1.000 pesos de premio, 200 fue para los alcanza pelota, que ni una vez alcanzaron la pelota porque no jugamos ningún partido. Entonces quedó 800 nomás. De los 800 nosotros había sido, antes de empezar el partido ya habíamos tomado por 900. Entonces quedamos debiendo 100 otra vez en la cantina. Y ahí hicimos una juntada en la vaquita otra vez entre todo el equipo, 30 pesos, y quedamos debiendo 20 otra vez. Y ese me perdonó el organizador porque me había quedado debiendo en la gomería 20 pesos.

0: Así estamos llegando de a poco a otra pausa en este bloque, señoras, señores, pero nosotros vamos a seguir compartiendo con ustedes la mejor música retro, la mejor de la mejor música retro en este programa. Claro, se pueden comunicar mientras tanto con nosotros si están en otro país. Recuerden que tienen que anteponer el 54. Nuestro número para WhatsApp es 3424-227-285. 3424-227-285. Vamos con más música, hacemos una muy, muy pequeña pausa y ya regresamos con Señor 80 Retroviral, el programa viral número uno del país.
1: Muy buenas noches, soy Diego de Radio 94.9 Evolución desde la ciudad de Moreno, Buenos Aires. Quería saludar a todas las radios amigas que retransmiten Señor 80 y que sigan los éxitos.

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1: Son las 10 de la mañana, 13 minutos.
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Hola Marcelo, soy José Vargas, director de Radio Frecuencia 1 94.9 en Caleta, Bolivia, en la provincia de Santa Cruz, y mando un saludo a todas las radios del país que emiten Señor 80. Fuerte abrazo para todos.

Marcelo, buenas noches. Mi nombre es Alfredo. Sí, soy sincero, es la primera vez que escucho el programa. Estoy acá en Rincón, así que hasta ahora el programa me parece bárbaro. Y si podés pasar mi melodía desencadenada en versión castellano,

Vos, mucha música de finales de los años 70, bien, principio de los 80. Habrás escuchado a tantos, a Kieran DeGan, a Michael Jackson y a tantos otros. Señoras, señores, se pueden comunicar conmigo vía WhatsApp 342-4-227-285. Te lo repito, 342-4-227-285. A ese número solamente por WhatsApp, no llamados, no llamados. 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

0: la música de David Lee Roth también está aquí en Señor 80 Retro. Muchísimas gracias por tantos mensajes, tantos saluditos. Ya los pasamos en un instante nada más. David Lee Roth, Guy Chapsas, Gigolo. Yo soy justo un gigolo, dice él, no yo, para que después no me anden criticando. Mi nombre es Marcelo Lefe, me dicen Señor 80, estoy haciendo el programa retro viral número uno del país, Muchísimas gracias a todas, a las distintas cadenas de radio que se prendieron en la emisión de este programa que con tanto gusto, tanto placer y tanto amor lo hago y tanto brindan ustedes del otro lado. Son ustedes muy amables. Seguimos escuchando muy buena música. Vamos con un poco de rock sinfónico. A este señor lo debes conocer. Es Falco. Rock me Amadeus.
1: Hola Marcelo, ¿cómo te va, viejo? Espero que bien. Soy Walter Ayala, de Formosa Capital. Estás saliendo a través de Radio del Sol 95.9 y yo soy uno de los locutores de la radio. Te mando un abrazo, viejo. Gracias por el programa.

0: Hola Marce, ¿cómo estás? Quería mandarle un saludo a todos mis familiares de San Luis que te están escuchando y yo también te estoy escuchando acá. Un beso grande a todos mis familiares y a vos principalmente.
1: Hola Marcelo, como siempre es un gusto saludarte, mi amigo, y desearte lo mejor como siempre. Muchísimas gracias por este aporte, este hermoso gran aporte que haces a muchas radios del país, por supuesto. Desde Comodoro Rivadavia, en la provincia del Chubut, te saluda Rolando Vidal desde FM Mágica 94.1. Un abrazo a todos los colegas, un saludo muy cordial a todos y en especial para vos, Marcelo Lefe, por todo este hermoso y gran aporte que haces, insisto, en cada una de las emisoras de nuestro querido país. Un abrazo grande.

gracias por tantos saludos, ¿eh? Nosotros aquí a la radio ya trajimos la bocha de espejos, ya trajimos los giróscopos, ¿eh? Los tarros de iluminación, recordás, mediados de los 70, finales de los 70, ¿no? Las bandejas, la CAI, la Technics y tantas otras que había en aquel entonces. Yo recuerdo que tenía dos muy berretas que eran las Kenwood. Andaban muy bien, pero no eran las de DJ especializado. Bueno, de todos modos, señoras, señores, estamos compartiendo la mejor música con ustedes. ¿Qué ritmo, no? Ganas de bailar. Aquí ya estamos bailando. Imagínate, encendimos las luces, encendimos el giróscopo, la bocha de espejos y estamos poniendo la mejor pila y la mejor onda para este señor 80 Retro. WhatsApp 3424-227-285. Estamos en Santa Fe, capital. Michael Jackson, el Billie Jean, lo que se iba recién. Y esto, Off Ibiza, con Greg Brown, el tema Sunshine Day. Un temazo. Subí el volumen.

0: abrazo y un enorme saludo. ¿Para quién? Para Giselle y Patricia, aquí de San José del Rincón. Estamos a 20 kilómetros de la ciudad de Santa Fe Capital. Dice Marcelo, te invitamos a nuestra cafetería. ¿Cómo no? Ahí vamos a ir. Estoy simplemente a 3 cuadras, ¿eh? Vamos a probar qué tan ricos café con leche hacen ahí, que seguramente por las fotos se ven espectaculares, ¿eh? Cafetería Patisserie Les Amis, así se llama, así lo encontrás en Instagram. Esto creo que es Instagram. Bueno, me mandan un video muy lindo escuchando la música de Señor 80. Chicas, gracias, muchísimas gracias a todos, ¿eh? No solamente a ustedes, sino a los amigos de todo el país, a nuestros oyentes que hacen posible que estemos aquí al aire en esta radio. Señoras, señores, vamos a hacer una pequeña, muy pequeña pausa y regresamos con más de la mejor música retro.
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1: Las 10 de la mañana, 46 minutos.
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2: Hola, sí, que música quiere escuchar.
3: Hola, ¿me pones queso roñoso?
2: ¿Cuál?
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2: Ah, ya te pasamos.

muchísimas, muchísimas gracias a todos los oyentes que se siguen comunicando con nosotros vía WhatsApp. 342-4227-285. Así estamos comenzando otro bloque de Señor 80 Retro, el programa retroviral número uno del país. Lo que estabas escuchando recién era Like a Virgin, y ahora tenés el Walk This Way, Ram DMC con Ozero Smith. Aquí también están en este programa lo que vos querés escuchar. Mi nombre es Marcelo Lefe. Subí el volumen, esa es nuestra sugerencia.

tienen ganas de escuchar un poquito de rock and roll, díganme que sí, por favor, porque yo tengo muchas ganas. Un poquitito, un par de temas nada más de rock and roll. También en aquella época, en los 70, siempre hubo rock and roll, 60, 70, 80, 90, en el 2000. ¡Puf! Increíblemente, ¿no? Surgieron temas, melodías, estrofas del rock and roll y cómo despegarse de ella. Señora, señor, usted se puede comunicar conmigo a través de WhatsApp, solo WhatsApp.

0: Día Marcelito Lefe, te escucho desde Salta, de los Valles Calchaquíes. Mando un beso grande a mi querido pueblo San Carlos. Me llamo Vane y me encanta tu programa. Pásame un temita porfis de los 90. Te escucho por FM La Voz San Carlos.
1: Hola, buenas noches. Soy Sereno de la empresa CICE Seguridad y estoy acá cerca de la rotonda que está entre Alcorta y Vigá, Medría, se me parece, no sé, porque no soy de acá, pero bueno, hace poco que estoy. Poneme algún tema de los Guns, si puede ser Don't Cry o November Rain. Bueno, muy buena la radio, saludos grandes. Bueno, y así estoy calentando el agua también con la botellita, porque me han bajado la pava del auto. Y bueno, el argentino es así, tiene que rebuscársela siempre.

Bueno, el amigo ahí había pedido otros temas de los Guns N' Roses y recuerdo un par de temas lentos, November Rain y otro más. En este momento no lo recuerdo, nosotros pasamos este, es el Welcome to the Jungle. Nosotros estamos compartiendo con ustedes la mejor música retro de los años 80 en este, digámoslo así, tramo de rock and roll. Guns N' Roses por este lado y seguimos escuchando la mejor música retro. Atención enfermeros, estudiantes de enfermería, auxiliares de enfermería y demás personas ligadas a la salud. Se viene aquí en Santa Fe Capital el Encuentro Nacional de Enfermería. Para más información ingresen a www.saludlitoral.com. Ahí tenés toda la data y llegan ellos, llegan los Motley Crue con Dr. Feelgood.

0: Hasta aquí llegamos con mucho rock and roll, mucho rock and roll. Falta poquitito para terminar este otro segmento, este otro bloque de media hora en este programa que dimos en llamar Señor 80 Retro. El programa, como te digo siempre, retroviral número uno del país en más de 100 emisoras. Estamos, vos estás escuchando los saludos de los distintos responsables de las emisoras que nos están acompañando. Ya vamos a pasar más en el transcurso del programa. Vos podés enviarme un WhatsApp, vos, con tu voz grabada, ¿sí? Con tu voz grabada, no tengas miedo, tan famoso no te voy a hacer, como te dije hoy al principio del programa. Graba tu voz y decime: Marcelo, estoy escuchándote desde tal lugar, tal localidad, estoy con mi prima, con mi primo, con mis amigos, con quien quiera, tomando unos mates, comiendo una pisita, tomando una cervecita. Señoras, señores, cambiamos la onda.
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Celo, buen día. A requisitoria tuya desde el correo. Mi nombre es Fabián Espina, de San Rafael Mendoza. Trabajo en LB4 Radio Nacional San Rafael y en FM Única 102.1, acá de San Rafael, y además soy productor independiente en lo que es artísticas radiales, avisos comerciales y demás. Muchas gracias, este es mi número, cualquier cosita, Fabián.

Bueno, sí, estamos llegando al final de otro bloque. No te vayas, no te vayas, porque hacemos una pequeña, muy pequeña pausa y ya regresamos con más de la mejor música retro, ¿eh? Vos verás, escucharás que predomina la música de los 80 y de los 90 en este programa. Señor 80 Retro. Así me buscás en Facebook, me podés seguir en Instagram también como Señor 80. Muchísimas, muchísimas gracias a todos los amigos que ponen me gusta, muchísimas gracias a todos los las personas que se agregan en nuestra página. Muy amables a todos, seguimos escuchando un poco de música y ya nos vamos a la pausa, lo que está pasando Right Stuff. Y ahora lo que viene es Hey Mickey. Hey Mickey, ¿estás por ahí, Mickey? Dale, subí el volumen.

0: Son las 11 de la mañana, 22 minutos.
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10: Hola. Buenas noches, soy Aidere Guizamón. ¿Cómo estás? Linda noche. Quiero pedirte un tema de los 90 de Olga Corona de Sousa, El Ritmo de la Noche, para disfrutarlo junto a mis dos grandes amigas, Ileana López González y Ana Perricone. O sea, brindando con un fernecito la llegada de Anita desde Córdoba. Gracias.

claro, ya te habrás dado cuenta. Llegó el bloque de los 90. Bloque de los 90 aquí, Señor 80 Retro. Este es el programa que vos elegís. Don't Stop the Music, To Rap, lo que estaba sonando ahí. Y ahora la versión de Chew Unlimited. El tema es No Limit. Levanta el volumen, subí el volumen, porque aquí llegaron los 90s que vos querés escuchar.

Te lo repito nuevamente, te querés comunicar conmigo, lo podés hacer ahora, dale, por WhatsApp, solamente WhatsApp, no llamados telefónicos, no llamados, 342-4227-285, 342-4227-285, ahí pasa la agrupación Sugar Unlimited, y aquí los tres, C&C Music Factory, lo que está sonando, Gonna Make You Sweet, un temazo como para subir el volumen y para bailar y bailar y bailar toda la noche la música de los 90.

Hola, un saludo para toda la gente de Señor 80, para Marcelo Lefe desde Riobamba, Ecuador. Definitivamente muy felices y contentos de poder estar ya enlazados con ustedes a través de Radio Hola 98.9 FM. Un abrazo fraterno, quien les habla como director y productor de Estación Hola 98.9. Reitero una vez más, gracias y arriba, señor Retro.

0: Hola Marcelo, soy Fernando Muerch, el director de la radio y programador del fin de semana, así que bueno, hemos vuelto con todo, con el programa, muy pedido aquí en nuestra audiencia. Tenemos 32 años casi ya de radio, así que imagínate que nuestra audiencia es de esa época cuando sonaban todos esos temas que vos tan bien sabés seleccionar. Por eso es un éxito espectacular acá. Pero hay gente grande, viste, a veces le cuesta comunicar, se le cuesta llamar, le gusta escuchar, son oyentes de radio. Así que bueno, pero dale para adelante, ¿eh? Es muy muy pedido esta música, toda esta onda que suena ahora otra vez, ¿eh? Han vuelto los mejores temas, era la época que había música, ¿eh?
1: Hola amigos del programa Señor 80, les mando un saludote enorme, los estoy escuchando acá en Tres Isletas Chaco por FM Estilo, y bueno, les mando un saludote enorme, gracias por la buena música de siempre. Soy Javier y les mando

Vos no sabés cómo nos estamos divirtiendo y bailando, ¿eh? Y claro, escuchando algunos WhatsApps que ustedes nos envían al 3424-227-285. 3424-227-285. La música de Haraway. What is Love, el tema que se está despidiendo, pero vamos a seguir enganchando música de los 90. Seguimos poniendo música de los 90. Este es el sonido de DJ Bobo con el tema Somebody Dance With Me. Un temazo como para subir el volumen y seguir bailando. Dale, dale, dale. Nosotros estamos haciendo Señor 80 Retro.

Buenas noches, señorita. Les habla Pablo Emilio Escobar Gaviria. En este momento les tengo noticias, una buena y una mala. La buena es que les tengo un negocio. La mala es que tienen que escoger ya la decisión. ¿Cuál es la decisión que deben tomar? Están invitadas este fin de semana a la Hacienda Nápoles, viáticos pagos para que disfruten de un plan, señoritas. Sí, señoras, todas van a gozar de mi presencia y van a estar conmigo disfrutando de un excelente plan, muy acogedor, y tomando unas copas de vino. La segunda opción es no ir, y si ustedes no llegan a ir, le mato a su mamá, a su papá, a su abuela, y si su abuela ya está muerta, la desentierro y se la vuelvo a matar. Así que ustedes toman esa decisión. Espero en 45 minutos la respuesta. Muchísimas gracias. Les habla Pablo Emilio Escobar Gaviria.

realizada por Ricardo Montalbán. Estrellas invitadas: Bill Bixby, Sandra Dee,

0: Bailey. Hugh O'Brien.
1: Los huéspedes llegan a tiempo, al segundo.
2: Como siempre. No digas que eso es un milagro.
1: Mi buen Tatú, si cada huésped paga $50,000 por estar 3 días, él o ella merece un milagro.
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4: Las 11 de la mañana, 55 minutos.
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Hola, muy buenas noches al señor 80 y a todas las radios que participan de este programa. La verdad que es un placer poder compartir todos los viernes. Estamos compartiendo nosotros de 18 horas a 21 horas este programa, un excelente programa. Muchas gracias por hacernos parte de ese programa. Yo soy Juan Crecier, director de la radio FM Oasis 104.3 de San Justo, Entre Ríos. Muchas gracias por todo y que Dios los bendiga a todos.

bien, lo que ahí tenés aquí en este programa Señor 80 es el sonido de Vilma Palma de Vampiros, Verano Traidor. Un temazo, como para comenzar esta media hora de programa, última media hora de programa. Muchísimas gracias a todos los que nos están mandando WhatsApp con su voz grabado, con su voz grabada al 3424-227-285. Te lo repito, nuestro WhatsApp, 3424-227-285. Seguimos escuchando Sonido Nacional. Estos son Los Rancheros.

0: Hola, ¿cómo estás? Soy Alicia Beatriz Vallejo de Macalé. Te escucho por la Factory 200.5. Te quiero decir que tu programa está re bueno. Escucho todos los sábados y me encanta. Es lo más tu programa, Marce. Te felicito, Dios te bendiga y te cuide siempre.
1: Hola, hermano. Mira, estamos escuchando tu radio, espectacular la música, te felicito y bueno, a seguirle poniendo garra. Te hablo de acá, de Caleta Olivia, Argentina. Un abrazo grande y muy buena la música.

0: Hola amigos de la música retro en Señor 80. Un saludo y un gran abrazo para vos, Marcelo. Y que sigas adelante con toda esta hermosa música retro. Y un saludo a todas las radios colegas del país que difunden esta música. Soy Silvio Arber, dueño y director de FM La Nueva 107.3 MHz de Santo Domingo, provincia de Santa Fe.
1: Saludos amigos y amigas de Señor 80, les habla Alexis Manuel Salinas desde los estudios de HCR Hola Catrachos Radio, desde Juticalpa, Olancho, en Honduras. Un abrazo a la distancia desde el ombligo de Centroamérica para todos ustedes. Aquí en HCR también nos deleitamos y disfrutamos de la mejor música, la mejor programación y la mejor animación de Señor 80. ¡Éxitos, amigos!
2: Hola Marcelo, como siempre es un gusto saludarte, mi amigo, y desearte lo mejor, como siempre. Muchísimas gracias por este aporte, este hermoso gran aporte que haces a muchas radios del país, por supuesto. Desde Comodoro Rivadavia, en la provincia del Chubut, te saluda Rolando Vidal. Desde FM Mágica 94.1. Un abrazo a todos los colegas, un saludo muy cordial a todos y en especial para vos, Marcelo Lefe, por todo este hermoso y gran aporte que haces, insisto, en cada una de las emisoras de nuestro querido país. Un abrazo grande.

Y así, de a poco, de a poquito, estamos llegando al final de este programa Señor 80 Retro, el programa retro viral número uno que está sonando en el aire de tu ciudad, en el aire de esta radio. Muchísimas gracias a las distintas emisoras, a los distintos oyentes que nos envían WhatsApp grabados al 342, es la característica de Santa Fe Capital, 4-227-285, 3-4-2-4-227-285. Si estás en otro país escuchando, anteponés 54-9, 54-9, 3-4-2-4-227-285. Seguimos compartiendo con ustedes la mejor música de todos los tiempos.

Hola Marcelo Lefe, buenas noches y estamos saludándote desde Santa Regina, aquí en el noroeste de la provincia de Buenos Aires, desde FM San José 104.9. Soy Jorge Leani, el director de la radio, y mandarte un saludo a vos y a todas las radios que toman. Señor 80, Señor 80, ese hermoso programa que siempre compartimos aquí todos los domingos en nuestra emisora. Abrazo grande. Como te digo, desde Santa Regina, en el noroeste de la provincia de Buenos Aires, es un pueblo muy pequeño, para todos los oyentes también de Señor 80, ese gran programa. Abrazo.

Gracias, mis amigos, muy amables, nos estamos yendo. Después del Satisfaction de los Rolling Stones, nos vamos con este simplemente irresistible, que es el tema de Robert Palmer. Muchísimas gracias por haber estado ahí del otro lado. Mi nombre hasta aquí es Marcelo Lefe. Desde aquí en más voy a tener que elegir otro nombre. No sé cómo me voy a llamar. Seguramente te lo voy a contar en el próximo capítulo de este programa que dimos en llamar Señor 80 Retro. Que la pasen muy bien. Un abrazo a la distancia a todos desde Santa Fe Capital. Muchísimas gracias nuevamente. Que la pasen muy, pero muy bien. Fuerte, fuerte, fuerte ese abrazo para todos.

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1: 12 horas, 34 minutos.
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0: 13 horas, 1 minuto.
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Hola, hola, hola, hola, hola, hola, ¿qué tal, amigos? Bienvenidos. Y esta no es una mala decisión, todo lo contrario. Es una muy buena decisión que ahí de que se ese volumen al máximo para disfrutar de este Sin Límites. Mientras tanto, que Benny Blanco, BTS y Slim Dog digan que es una mala decisión, no importa. Bad Decisions para el comienzo de esta edición Sin Límites. ¿Cómo andan? Bienvenidos. Cuánta buena música hay por delante, tus artistas preferidos que vamos a estar compartiendo con vos que estás ahí del otro lado. Ya me vas a contar dónde. Queremos saber a dónde estás en este preciso momento. O cómo estás disfrutando del programa. Estamos en tu radio. Estamos con buenas canciones y siempre poniéndonos sin límites.

Temón para arrancar el programa de hoy. Ya te voy a contar también cómo podéis hacer para estar en contacto con nosotros, para que puedas enviar un mensaje. Para que puedas enviar un mensaje y sumarte, por supuesto, al programa. Ahora simplemente debemos dejar que la música suene, que la música fluya.

otra edición tremenda del Sin Límites. Y vamos con Luciano Pereira, con Pedro Capó, sin haber dormido. Bienvenidos a todos.

El gran Luis Tomlinson aquí con Out of My System presente, poniéndole mucha pulenta también al comienzo del programa de hoy. Atrás dejamos en Los Ángeles Azules con David Bisbal sonando Quiero Ser Yo. 34 92 60 38 35, ya habilitamos el WhatsApp para que envíes tu mensaje, 34 92 60 38 35. De esa manera estamos en contacto. Me contás qué tenés ganas de escuchar un día como el de hoy y en estos momentos. Así que ahí vas pensando y nosotros desde aquí seguimos acompañándote con buena música. Recién es el comienzo, así que bienvenidos a aquellos que recién se van sumando. Aquí te cuento que estamos con otro Sin Límites. Recontra recargado de muy buena música. Llega Bizarrap, llega Quevedo. Esta sesión 52. Metele volumen, dale.

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Pero qué bien que ha llegado Miley Cyrus con este nuevo material. Flowers se llama, y ahí la tenemos también sonando en el comienzo de este nuevo bloque. Ahí andamos, ¿eh? Así nomás. Genial, me encanta. Un video donde se la ve a ella muy descontracturada, bailando, disfrutando el momento. Tuvo que ver en la realización del mismo también la propia Miley. Canción que te presentábamos también semana pasada. Y ahí está, presente. Te quedas ahí con nosotros. 34-92-60-38-35 para que envíes tu mensaje. Y aquí llega la música de Sebastián Yatra con TV.

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1: Aquí estamos con las pastillas del abuelo, ya sonando. Ama a quien llora por ti, se llama esto. Es el nuevo single. La banda argentina de rock, las pastillas del abuelo, se unen a Andrés Ciro y estrenan el single Ama a quien llora por ti. Esta canción es una canción inédita de la banda que nunca salió en ningún álbum y ahora decidieron reflotar junto al ex cantante de Los Piojos. Esta nueva colaboración sale a la luz luego de Dulce, single que lanzaron en septiembre del 2022 junto a Abel Pintos. Ama a quien llora por ti, producida y mezclada por Ale Vázquez y masterizado por Daniel Osorio. Con este feat de las pastillas del abuelo siguen presentando los temas que recorren los 20 años de trayectoria que cumplieron el pasado año. Fue un año de muchos proyectos para la banda, en el cual estuvieron de gira, lanzaron nuevos sencillos y el podcast oficial La Historia Oral, en donde recorren los pasos de su carrera contada en rango de años, en primera persona, por los mismos protagonistas.

Continuamos para hablar de migrantes con Nico Baldi, No Paran, y Encaprichao se llama su nuevo single y videoclip. La agrupación argentina arranca el año redoblando el ritmo y llevando lo mejor de su música.

Marcho. La banda sigue acumulando éxitos y surfeando en estilos, jugando con la música y transmitiendo ese disfrute a su gran público que no para de crecer. Esta vez estrenaron el single Encaprichao, que promete ser uno de los temas del verano 2020.

en Caprichavo, ahí sonando Romeo Santos, otro de los que es noticia, y aquí te lo contamos, el rey de la bachata presente. Bueno, ahí lo tenemos. Acaba de presentar el videoclip de Solo Contigo. El cantante, compositor, productor e ícono del género bachata, la música latina en general, sorprende a sus fanáticos con un artístico y simbólico video musical de amor para este sencillo. Tema que forma parte del último álbum de Romeo, Fórmula Volumen 3. El video representa el aspecto visual más íntimo, personal y socialmente ilustrativo de Romeo en toda su carrera. Hoy, como sencillo, Solo Conmigo, tiene más de 500,000 videos creados en TikTok. Es tremendo. Dirigido por Fernando Lugo, Solo Conmigo lleva a los fanáticos de Romeo a través de la conexión de un amor no revelado y profundo, sin que el mundo lo

0: Bien, y completamos hablando de la música con Los Pericos, que no vienen solos, sino que vienen acompañados.
1: Y ahora sí, por primera vez.
0: Ahora sí.
1: Suenan juntos. Los Pericos.
0: Por primera vez suenan juntos, así es. Los Pericos con la Delio Valdés. La legendaria banda de reggae. Se suma a la Delio Valdés para estrenar el video de Vete Ya, este tema que está incluido en el álbum Viva Pericos, y el videoclip que fue dirigido por el mexicano Gabriel Sánchez. Los propios integrantes de Los Pericos contaron que es un tema mexicano conocidísimo, parte de la colección de canciones que nos pasó Carla Morrison. Nosotros le cambiamos el estilo, le pusimos nuestra impronta de reggae, pero también nos gustó fusionarlo con la cumbia. Y para eso contamos con la participación de la orquesta La Delio Valdés. Y el video decidimos hacerlo en México con los muñecos de los casamientos de Osaka. Gabriel Sánchez, director mexicano, nos trajo la propuesta. Es una historia mexicana hecha por mexicanos con la música nuestra. Con mezcla de reggae y cumbia. En palabras de Topo Rayman, integrante de Los Piojos. Integrante de Los Pericos. Vete Ya, se llama esto Los Pericos, La Delio Valdés presente, y nos vamos a quedar ya que estamos con esto para que suene. Una de las tantas novedades.

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1: 13 horas, 45 minutos.
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0: año 1992, cuando salía este material Colores Santos. Gustavo Cerati, Daniel Melero.
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0: Discazo para los amantes de estos artistas que pudieron fusionarse a través de grandes canciones. Colores Santos es un álbum lanzado por los músicos argentinos, decíamos, Gustavo Cerati y Daniel Melero, bajo el nombre de Cerati Melero, en 1992, grabado y lanzado antes del álbum Dynamo de Soda Stereo, en la cima de la popularidad de la banda.

0: más importantes del disco. Está Colores Santo, Vuelta por el Universo, Marea de Venus, Tu Medicina, Oeste, Hoy Ya No Soy Yo.
1: Tengo ganas.
0: Así que viene muy bien para recordar juntos. Nos vamos a 1992. Cerati Melero, Melero Cerati, Hoy Ya No Soy Yo.

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1: 12 minutos.
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lindo que suena esto de Gene, The Astronaut, para abrir este bloque. Venimos con todo, como siempre, acompañándote en este Sin Límites. Esas canciones pulentas, esas canciones motivadoras. Ahí vamos, bien Sin Límites.

cantante, actor, modelo, presentador, compositor, bailarín surcoreano, Jin, que pertenece a BTS. ¿Cómo se ha metido, no? Lo surcoreano. Aquí está presente. Bienvenido sea. Y avanzamos con todo. En las redes sociales, Instagram, Facebook, Twitter, ahí me encontrás como Pablín Jaime y establecemos contacto desde ahí. Harry Styles llega aquí con Music for a Sushi Restaurant.

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1: Aquí vamos con el recomendado de la semana. Camila Cabello, que viene acompañado de Camilo. Camilo y Camila presentan el video de Ambulancia, que forma parte del álbum de Camilo titulado De Adentro para Afuera. Este video, que fue dirigido por Evaluna Montaner y fue filmado en Miami, ahí en Florida. Ambulancia cuenta con más de 12 millones de reproducciones desde su lanzamiento. Y a su vez, el álbum De Adentro para Afuera, lanzado en septiembre del año pasado bajo Sony Music, fue recientemente nominado al Grammy como Mejor Álbum Pop Latino. Registra 1.3 billones de reproducciones en conjunto en todas las plataformas digitales. Tremendo, lo que ha logrado. Los artistas que interpretaron el tema en vivo durante el concierto agotado de Camilo en el Microsoft Theater en Los Ángeles. Amo a Camilo, es un amigo muy cercano y eso hizo que trabajar con él en Ambulancia fuera muy emocionante. La canción es muy especial para nosotros y no puedo esperar a que nuestros fans vean el video, lo dijo Camila Cabello en sus redes sociales. Bueno, con esto nos quedamos, como el recomendado de esta semana. Camilo y Camila.

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1: 14 horas,
0: Fe,
1: 34 minutos.
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0: Aquí está Camilo con My Towers, Bebiendo Sola, se llama esto. Es una buena canción también, como para acompañarte en este Sin Límites. Solo buenas canciones.
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0: ¿Ya enviaste tu mensaje? Perfecto, entonces. Y si no, 34 92 60 38 35, envías un WhatsApp, suena tu canción o tu artista preferido, como siempre en realidad. Wisin Yandel, acompañados de Rosalía, con Besos Mojados.

ganas de decir cosas, tal vez un mensaje de texto, ese que siempre estamos esperando. Decí o escribí lo que quieras. Estamos para escucharte o leerte. Mensajes al WhatsApp 3492 60 38 35.

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2: Qué lindo que suena esto, es un clásico de nuestro rock nacional, pero traído a la actualidad. El marplatense Doma, que tiene nuevo single, el artista ha lanzado una lograda versión de Pronta Entrega, clásico de Virus y del rock nacional de los años 80. El clásico que ya se encuentra disponible en todas las plataformas digitales. Virus es una de mis bandas locales predilectas. Empecé a trabajar sobre esta versión que dista bastante de la original. Con la base pude construir un reggae con sonido 2023 y me terminó de cerrar cuando se sumó la voz de Marcelo, que fue como una suerte de bendición, expresa Doma a través de sus redes. La canción se grabó entre Capital Federal y Mar del Plata. Fue mezclada y masterizada por Juan Pedro Ochelegui. Y en estos días trabaja en la edición de imágenes de la grabación para que lo que será su videoclip. Con esto nos vamos a quedar, es una de las novedades, es una excelente versión de Pronta Entrega. Toma, Marcelo Moura, aquí sonando.

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4: Las 15 horas.
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1: Una canción y muchos recuerdos. Aquí estamos con este Still Got the Blues. Aquí estamos con Gary Moore y esta tremenda guitarra. Noveno álbum de estudio del guitarrista norirlandés. Hablamos de Gary Moore. Fue publicado en 1990 por Virgin Records. Coproducido por Moore e Ian Taylor. Este disco inició una nueva etapa en la carrera de Moore, ya que se enfocó en su principal influencia musical, que es el blues, dejando atrás su paso por el hard rock y el heavy metal de la década anterior. La idea de editar una producción de este sentido nació durante la gira promocional de After the War de 1989, y una vez terminado el tour, Moore llegó a afirmar que se había aburrido del metal y que haría el álbum que siempre quiso realizar. Tremendo disco, este Still Got the Blues, y esta canción que le da título al mismo y, por supuesto, hoy nos permite recordar una de las tremendas composiciones y más recordadas de Gary Moore, que viene muy bien para este momento retro en este Sin Límites. Gary Moore, Still Got the Blues.

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No es casualidad que estés acá. Es que nadie se va de un lugar cómodo. Te presento los éxitos de esta temporada.

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Y ahí está Calm Down sonando Rema con Selena Gómez. Buena canción para abrir este último bloque. Lamentablemente empezamos a transitar por este último bloque del Sin Límites de hoy. Buenas canciones que aún quedan para compartir con vos. Estás a tiempo de pedir tu canción preferida que quizás no ha sonado. 34 92 60 38 35. Vamos, ¿qué hay más? Llega Rake con Roger King.

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Miranda, que no para, ahí presente con Lali, esta versión de Yo Te Diré, desde Hotel Miranda, que van saliendo nuevas versiones de exitazos de Miranda, ¿no? Aquí con Lali, y esta versión de Yo Te Diré. Atrás dejábamos a Pablo Alborán con María Becerra, Amigos. Meghan Trainor, que ha regresado, nos regalaba Made You Look. Minutos finales del Sin Límites de hoy, pero las canciones siguen llegando, siguen sonando. Así que ahí vamos y bailamos con Rosalía, Cardi B, Despechá.

vamos. Ya nos retiramos de esta edición. Siempre con la promesa de regresar pronto para seguir con más éxitos. Punchi punchi del bueno en el final. Gorillaz con Tame Impala. Y es de Booty Brown. Cristian Montesino en la edición, Fernando Zavala, nuestra voz en off. Gracias por estar ahí, por sumarte a este Sin Límites. Soy Pablín Jaime y seré hasta la próxima. Chau, chau.

0: hasta aquí. Hasta aquí. Estuvimos junto a vos. Con esos momentos de distensión y entretenimiento. Momentos que solo vivís acá en tu radio. Por eso nos vamos a encontrar en la próxima edición. Esto fue Sin Límites con Pablín Jaime. Y claro, gracias por haber estado ahí.
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2: 15 horas, 51 minutos.
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1: 16 horas, un minuto.
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1: 16 horas, 103.3. 33 minutos.
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0: 17 horas, 2 minutos.
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Muy bien, comenzamos. Sí. Llegamos para hacerte muy, pero muy buena compañía. ¿Cómo están todos? Bienvenidos a esta propuesta musical que siempre traemos desde este medio de comunicación para hacerte muy, pero muy buena compañía. Y con todos los éxitos del momento vamos a estar acompañándote. Señoras y señores, soy DJ Mono, Gustavo Rincón. Así estamos. Larguísimo, le dice al link. Bueno, estamos en la radio para acompañarte, por supuesto, como te contaba anteriormente. Estamos arrancando nuestra edición. Señoras y señores, llegó el 300. Edición número 300 ya de Radio Mix. Vamos a estar con toda la música que salió recién. Reciencito, toda la tendencia de este otoño-invierno que ya se avecina. Ya están llegando los adelantos de las artísticas invierno y bueno, ya están llegando los días fríos de verdad. Toque. En esta primera hora, como siempre, venimos con todos los éxitos, el baile entero, con todo el cachengue, todo lo que se baila ahora, en las discos, en los pubs, viste que vas a un boliche o vas a un 15, te pasan todo esto, te encontrás con una tanda de todo esto, seguramente también, y te pones a bailar en los principales boliches con todo lo nuevo de cachengue, recaté, Sigue vigente también esas canciones reconocidas, Escápate

Bueno, estamos arrancando, estamos en la primera hora. Como siempre, en la segunda hora venimos con todo el cachén y la música, todo el chingui chingui en el comienzo de la segunda hora. Luego terminamos de ahí para arriba con la fiesta retro imaginaria que siempre te traemos. Música de los 80, 90, siempre salimos algo con algo retro, Quiero saludar a toda la gente que está del otro lado enganchada habitualmente, como lo hace siempre, esos amigos, colegas de radio, directores de radio, aquellos negocios que tienen prendida la radio también. Bienvenidos a esta propuesta número 300. 300. A primera y a los 10. El número 300 llegó. El número 300 llegó a Radio Mix. Después de un tiempo, la verdad, qué placer estar con la gente que está del otro lado. Siempre, siempre. Es ese aguante de cada edición durante la tarde, la noche, el fin de semana. Bueno, la verdad, gracias, gracias. Estamos de festejo prácticamente con esta edición número 300 de Radio Mix.

0: Tremendo aleteo, ¿eh? Se vino lo nuevo, recién ahí, ahí sacadito del horno, este amor salvaje.
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0: Tremendo, tremendo, lo dejo.
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0: Lo bailamos un ratito y venimos rapidito presentando más canciones, ya este hombre en Radio Mix. Dale, chaqueño. Guarache.

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1: Venimos con todo, por supuesto, bien arriba en esta edición número 300 de Radio. Radio Mix. Y el guarachero. El chaqueño guarachero, ¿eh? Ahí estamos. Amor salvaje pasado por aquí. Para

Uno de los temas que forma parte del ranking Radio Mix. Venimos con música de otoño-invierno ya, la temporada que se viene. Y nosotros ya estamos estrenando todas las versiones nuevas, por supuesto, de la buena música que estamos poniendo, ¿no es cierto? Algunos le gusta, a otros no, lógico, es así. Pero tenemos de todo, ¿eh? La segunda hora venimos presentando todo el otro estilo que traemos y terminamos con el otro estilo

0: la música que pega para esta temporada de invierno, ¿viste? Cuando vas a algún lugar, decís, pongan algo, loco, quiero bailar. Y esto viene como piña. En invierno la música es arriba, ¿eh? Acá chingue, por ahí como para el verano. Pero esta música para el invierno, decís, hoy hace frío. Entra al boliche y hace frío. Y bueno, te ponen esto y ya el panorama empieza a cambiar totalmente.
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0: Vamos. Le metemos con esta vocecita, una de las voces más lindas, por cierto, una de las mujeres más lindas que tiene el país. Lo presentamos. Lo dejamos. María Becerra, suena.

0: 300 programas de radio. Radio Miguel. Bueno, ¿cómo pasó el tiempo? Tremendo. La verdad que es un gusto, como siempre, venir a la radio y acompañarlo a todos ustedes. Y por supuesto, disfrutar de esta propuesta, que es solo una entrega musical. Y le traemos canciones bailables.
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0: Programa musical, ¿sí? Hablado, presentado y de alguna manera en compañía con aquellos que dicen, bueno, qué noticia. Basta de Milei, basta de esto, basta. Oye, quiero escuchar música nomás. Y algo modo disco. Y llegó Radio Mix, y llegó esto, y llegamos nosotros, y vinimos a acompañar.

Bienvenidos a todas las radios del país. Son muchas las radios que nos retransmiten y nos permiten estar. También estamos en otros países. También estamos. No estamos en calle otro país. Estamos allá. Así que le mandamos un saludo grande para todos los amigos. Por supuesto, a la gente de Venezuela. Estado de Barinas, estamos ahí. Ya nombramos, sí. No, ni hablar. Hay que contarle dónde estamos, No estamos en la esquina, estamos aquí nomás. Venezuela, la gente de Estado de Barinas, le mandamos un saludo grande a todas las radios. Así que nos escuchan a través de Felina Estéreo. Estamos en Riobamba 98.1, Ecuador RG Radio.

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1: Uy, qué clásico, ¿eh?
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1: a esta hora. Estamos bien arriba con la radio.

0: Sigue, cantalo, dale.
1: ¡Qué temazo!
0: Estamos en el cumple de Radio Mix.
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0: Qué buen tema, no va para sacarlo, ¿eh? Entramos en el set del loco de Radio Mix, bailando directamente, ¿Cómo vinimos hoy? Vinimos como querías, con toda la buena.

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5: 17 horas, 42 minutos.
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0: Hay de todo. ¿Qué pasó con los Teria? ¿No hay más Teria? O era una moda. Temporada de carnaval, ¿no? Bueno. Una música ligera que se acerca y que nos deja esta canción que todos conocen y que todos quieren cantar. ¿Cómo dice?
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0: Tremenda canción. No, buena, buenísima. Dale.

0: en Radio Mix 300.
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0: Ay, ay, ay, música ligera.
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0: Nada.
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0: Nada más queda. Quédate, sumate, sube el volumen y ponete a bailar, dale.

de este clásico. Oye, oye, traicionera. ¿Cómo andes, Valdejo? La versión tremenda, ¿eh? La escuchamos un ratito. Este tributo. Vamos a cantarlo, dale.

0: Super cover para cenar esta hora y en este programa número 300 de Radio Mix en el aire.
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0: Vamos. Estamos bien arriba y por supuesto estamos en Facebook e Instagram como DJ Mono Gustavo Rincón. Así me vas a encontrar, ¿eh? ¿Lo seguís? ¿Te quedás con nosotros? ¿Formás parte de esta comunidad de amigos? ¿Eh? Dale, enganchate, sumate. Instagram, DJ Mono Gustavo Rincón. Eso somos nosotros, eso. Pero eso, ¿eh?
2: Estamos bien.
0: Va duro, ¿eh? Hay gente que le gusta también, obviamente, ¿no? Claro.
2: Estamos bien.
0: Bueno, estamos en Radio Mix. Escucha esto. Nada más y nada menos que ese clásico. Ese dance de aquella época. En esta new versión. Vamos a meterle más. Bien arriba, dale, sube el volumen. Porque llegamos para acompañarte, dale.
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0: Seducidas y abandonadas. Para chicas presentes. Nada.

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0: Un poquito de cachengue de Ogria, por supuesto, las novedades y también aquellos reconocidos de Bailado y Ocupado. Esos lugares, sí, ocupando esos lugares, esos primeros lugares del ranking Radio Mix, están sonando acá en radio.
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Qué lindo volver como siempre a la radio acompañado de todos ustedes que están del otro lado, trabajando con frío. Sí, ya sé. Pero unos matecitos, un poquito de música y si nos ponemos a bailar un poquito mejor. Estamos en la previa también del fin de semana. Por ahí decimos el fin de semana y estamos el domingo saliendo en la radio, en la Compacto. Estamos, por supuesto, seguro que está sintonizando los domingos en todo Santa Fe, ¿eh? En la República Argentina, a través de la 90.

0: en todas las radios de la República Argentina decimos Buenos Aires también, ¿eh? Hay muchas radios de Buenos Aires que nos retransmiten. Nos vamos para Posadas, nos vamos para Rafaela, Santa Fe, Chaco, Corrientes. A la gente de Corrientes quiero mandar un saludo grande, que son fieles, ¿eh? De hace mucho tiempo ya, ¿eh? Son grandes amigos ya, ¿eh? La gente de Misiones Córdoba, ni hablar Córdoba. En Córdoba capital estamos a full como siempre, ¿eh? En todo Córdoba. Estamos en Freire también, ¿eh? Trucria. Bienvenido a FM Libertad, la gente también de Radio Nuevo Horizonte. Estamos en la 99.9 Argentina. Eso es en Córdoba capital, todo eso. Y ni hablar todas las otras radios que no hemos nombrado, ¿eh? Por acá, a ver.
1: ¿Sí? A ver.
0: Arco Iris, FM. Sí, FM Libertad. Sí, bueno, ese es Corriente, ¿eh? 102.5 FM Nuevo Horizonte, decía, allí también.

105.7, la gente de Villa Gesell, ¿eh? No hay playa ahora, pero bueno, sí, está la playa, no hay balneario, ¿eh? No se están bañando, una palabra, ¿sí? Hace frío. En Entre Ríos le mandamos un saludo grande a toda la radio de Entre Ríos, a la gente de Gualeguay, Dani Fenocchio, gran amigo, ¿eh? A Guillote Mix, Radio Star, El Salvador, para

Estamos en Ushuaia, Cadena Fueguina. Para Diego le mando un saludo grande, Diego el titular de esta radio, ¿eh? En Privied en 89.9. Y muchas radios que no hemos nombrado, son muchas, la verdad, son tantos medios de comunicación que se retransmiten a través de estas radios que hemos nombrado, y por ahí le mandamos un saludo grande. Nada, de verdad, gracias de verdad a todos por dejarnos

Bueno, parecía que entraba el bloque retro, pero lo quiero dejar. Escuchalo y después te cuento quién lo hace, quién lo interpreta. A este clásico Dancing Queen.

Bueno, ahí sonando y cantando una de las voces reconocidas totalmente, ¿eh? Ella es Thalía. Nos trae esta versión nueva. Sonando acá en Radio Mix, edición número 300, para ir cerrando ya. Lo dejo. Bueno, dale, lo dejo. Pausa y ya venimos. No te vayas, que hay mucho más. 300, Radio Mix.

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2: 18 horas, 12 minutos.
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Ya arrancamos, por supuesto, la segunda parte. Estábamos un poquito de meneguito de movimiento perreo fan. Bueno, estamos comenzando la segunda parte de la primera hora de radio. Hoy estamos bien, vinimos con todo. Hoy tremendo. Estamos con Lucra, estamos con Paulo Londra.

es cierto, está bien. Pero bueno, estamos anticipando que estamos llegando ya a las 300 programas, 300 ediciones de esta locura que arrancó allá no sé cuándo, no me acuerdo bien la fecha, la verdad, pero bueno, sí, precisamente podemos decir que en la época de pandemia, cuando todo estaba netamente no podés salir, hacer radio de tu casa y todo lo demás, ahí comenzábamos nosotros, ¿eh? Me acuerdo de eso, me acuerdo de esas noches, noches frías. Una nueva noche fría en el barrio. No, esa noche fría de los vivos, todos los DJs hacíamos así, hacíamos vivos, bueno, como para de alguna manera intercomunicarnos con la gente. ¿Sí? Y poner un poco de música y demás para no perder el ritmo y por supuesto también para estar ahí en movimiento, porque ay, que está encerrado, deja joder. ¿Qué época, loco? Sí, ya pasó, ya está. Creo que ya fue, digamos, no aparezca ninguna cepa, ningún virus, nada. Que otra vez encerrado. Y bueno, otra vez vamos a hacer radio, ¿qué va a hacer? Vivo y todo lo demás. Ahora hay más tecnología, guarda, Hacemos radio, hacemos streaming, hacemos de todo ahora. Antes con la camarita, buscábamos una camarita, viste, de la web, de esa baratita nomás, y salíamos y ahora no, ahora está todo power, todo bien arriba, todo online. Todo ahí, inteligencia artificial, una cosa de loco, Las radios ya son mediante inteligencia artificial. Me dijeron que no es tanto, Pero bueno, nosotros estamos en vivo ahora. Yo sé que por mil noches más y por mil más ediciones. Tanto así no.

Mirando la nueva versión de Radio Mix, ahí se ha pasado ya y ya se despide Airbag. Ahí está Uria por Mil Noches. Elemento clásico para meterle, por supuesto, buena onda y todo el ritmo musical que hemos traído para el día de hoy también, ¿eh? Por ejemplo, algunos clásicos como este, mientras suena en esta primera hora todas las canciones.

0: esta hora Inner Circle. ¿Lo dejamos? Dale, lo dejamos. Suena tremendo.
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0: Clásico tremendo, ¿eh? Pero es momento de música nueva esta hora, ¿eh? Bueno, vamos a cambiar un poquito, ¿eh? Después venimos tal vez en la hora de los clásicos con estos y tantos otros que tenemos preparados para el día de hoy. Edición 299 en tu radio.
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0: Arrancamos nuestra pista. Pista cachengue. Es momento. Llegó la hora. Quiero bailar con vos, quédate en sintonía, estás en la radio. Estás en la radio del momento, la radio que te acompaña siempre, Dale, subí el volumen, dale. Donde vayas, vas viajando en el camión, en el auto, vas por la ruta. Justo te enganchaste con la radio. Uy, qué buena radio, dale. Le mando un saludo grande como siempre a todas las provincias y amigos que hemos cosechado en este tiempo con Radio Mix. Sí, todas las radios, medios de comunicación, los canales, también las plataformas.

0: Radio Mix, le metíamos un poquito de cachenga y esta ogria para acompañarte con buena música, también con palabras a esta hora, Bienvenido a toda la gente que está enganchada a través de la radio desde, bueno, de un montón de lugares, a través del receptor. Gracias de verdad y nos prendemos a seguir bailando y por supuesto metiéndole todas las canciones más bailadas de esta temporada otoño 2026. Temporada de frío, fresquete, algunos días tranquilos también, tranquilo con el frío nada más, Se presta como para estar así modo no tan abrigado, pero bueno, hay días que sí, claro. Vuelve camperón, el gorrito. No he visto bufanda todavía, me parece. Por lo menos acá en la zona donde nosotros estamos en la radio. Yo creo que el sur sí ya está. Todo el año, ¿no? Le mandamos un saludo grande para todos los medios de comunicación allí en el sur de nuestro país. A toda la gente también que nos sintoniza y que nos retransmite también en otros países, le mandamos un saludo grande también, Vamos.
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0: Algunos minutos para ir a la pausa comercial del final de la primera hora de radio. Nos vamos a quedar bailando para luego. Pausa y venimos con todo luego, Venimos, explotamos la radio, tiramos todo el cachengue, suena alguna que otra musiquita, que nos estamos pasando ahora, en la segunda hora, y terminamos con la retro como habitualmente lo hacemos desde hace ya 299 programas.

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5: 18
4: Fe,
5: horas, 44 minutos.
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1: Muy bien, pasado por aquí, parte de la nueva, lo queríamos presentar, lo queríamos pasar y que también lo escuche. Manero, el malo.
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1: Uy, Axel. Axel Kicillof. No. No canta. Qué locura, loco, ¿eh? Y sí, te voy a amar. Lo vamos a cantar acá un ratito. En esta versión cuarteto con esta gran banda, no podía ser de otra manera que no pase por la edición 300 de

vamos a cantar y vamos a cantar y vamos a cantar y vamos a bailar también. Bueno, ahí está. Listo, ya está. Se bajó la térmica, se fue el cuarteto, se fue la fiesta, se fue la joda. Llegó la otra joda. Ese clásico, ¿eh?

0: vamos a meterle con los terroristas, ¿eh? No, no. Bueno, la canción se llama Sí con los terroristas. Y la versión tribal es una versión, por supuesto, bien arriba. Una versión lista para detonar ese corazón bailando. Se usa mucho en las clases. La clase que damos de Zumba. Bueno, ¿viste una clase de Zumba? ¿Por qué no? ¿Por qué no? Un nuevo emprendimiento. Clase de Zumba. Clase a full, por supuesto, esta hora. Y metemos más canciones a esta hora para seguir sonando en este otoño. Y clásicos de clásicos. Vos sabés que estoy, desde hoy me estoy chocando este tema acá, por ejemplo, entre las bateas. Que voy recorriendo, voy pasando. Tengo este, por ejemplo, ¿Alguna vez lo bailaste?
1: Mira lo que se avecina.
0: Se llamaba Cereje.

Latino, en la segunda fase de la segunda hora, claro, sería algo así, ¿no? Vamos a redondear, en el último bloque, en el último bloque tiramos canciones retro latinas, dale, armamos algo latino después, dale, dale, no te vayas, quédate porque hay muchísimo para después, vamos a recordar todas las canciones que en algún momento bailamos y que seguimos bailando en alguna que otra fiesta retro cuando nos toca, Este me gusta, es Marama, quiero presentarlo.

0: Le metemos bien arriba, por supuesto, toda la música está ogrea. Poquito tiempo nos queda para terminar este vlog y arrancar con la retro,
1: Voy a comenzar de nuevo. Estoy lejos, es porque...
0: Vinimos con toda la fiesta, por supuesto, 300. La fiesta 300 de radio.

feliz. Así como vinimos, por supuesto, metiéndole cachengue y joda al comienzo de Radio Menchi, nos vamos bailando de este bloque y venimos con la retro. Nos vamos bailando, nos vamos haciendo el trencito, nos vamos moviendo. Y por supuesto, en Radio Menchi 300. Suena. El último bloque. Pausa. Y ya venimos.

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2: 19 horas, 24 minutos.
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1: 19 horas, 30 minutos.
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Ahí arrancamos y comenzamos. Y la segunda hora de Radio Mi. Como yo, como yo. Ahí estamos con Macarrá. Comenzamos a bailar un poquito bien arriba. Qué buen tema. Viste cuando decís, no lo saqué, jale. Algo ahí. Como yo. Todas las canciones del momento sonando hoy en este nuevo horario, segunda parte, segunda fase, segundo.

0: Momento de cachengue este hoy en radio. Tu radio mía.
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0: Lo guardamos un poquito para después, tal vez. Nos preparamos para recibir todas las canciones que tenemos preparadas para levantar hoy. Este bloque, viste que es onda de todo un poquito. De todo un poquito metemos hasta ahora. Entonces, ¿por qué no ir levantando de a poquito, pero no tanto, un poquito, ¿no? Un poquito. Me gusta esta parte porque comenzamos a vivir haciendo palmita con la EUG. Queremos saludar a toda la gente de la provincia, pero especialmente en este momento a los amigos de Córdoba.

0: ahora somos Radio Mix, el cachengue joda. Se acabó la joda, ¿eh? Se arma el trencito loco. La pista explota en este momento porque tiramos más canciones. Bueno, dale, dale, vamos.
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0: Me vas a encontrar como DJ Mono Gustavo Rincón en Facebook e Instagram. Estamos en Instagram también. ¿Querés sumarte? Bueno, ¿dónde vamos? Tiramos las mejores canciones. Dejamos. Cicatrices, pensamientos.

0: metemos un poquito de letra de hoy. Estamos en Set Guaracha en radio.
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1: ¡Epa! ¡Uepa, uepa, uepa! Dice un amigo, Suena, ahí está. Suena la ley y la trampa, Lo dejamos. Nos ponemos a bailar, dale, quédate.

Por supuesto, esta hora en radio, Radio Mix, con toda, pero todas las canciones del momento también. Algunos clásicos que, claro, no podían faltar. ¿Cómo no voy a poner? Claro, ¿cómo no voy a poner reggaetón?

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1: Estamos terminando el bloque. Perreo en la luna. Y está sonando acá en Radio, Radio Mix. El otoño, súper otoño. Para cerrar este bloquecito, luego hacemos una pausa, venimos con la retro, terminamos la edición 299 y nos vamos por donde vinimos, ¿eh? Dale. Mega hit. Pausa y ya venimos.

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2: 20 horas, 3 minutos.
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0: Arrancamos nuevamente, por supuesto, la última partecita de Radio Mix.
1: Arriba.
0: Comenzamos a mover desde otro punto musical con Latinos. Clásico de los 2090 y algo más, ¿eh? Bienvenidos, señoras y señores, ¿cómo estamos? ¿Cómo venimos? Con este fresquete de

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1: Ya no traen nada para cantar, solamente le traen la historia del gato volador.
2: El gato volador.
1: El gato volador. El gato volador.
2: Suena el gato volador, qué clásico, por supuesto, para recordar que aquel gato volador. ¿Existió el gato volador, sabían? ¿Ah? Han volado gato por... Volaban los gatos de la mesa cuando estaban comiendo la comida, ahí había gato volador, viste, esa era una, entre tantas otras. Te meaba el colchón, volaba el gato, había gato volador. Viste que los gatos tienen sus cosas también, son lo más lindo, limpio, agradable y todo lo demás, pero también tienen sus cosas, era un gato maleducado, estaba meando justo el colchón. Y bueno, tuvo alas de volar o de comerse la comida justo, viste, el único bife que fuiste a comprar. Vas y haces lo posible y te compras el último, lo último de lo último, y te compras un bife, y justo lo vas a salar y te va

0: En algunas provincias dice que los comían los gatos. Hacían chorizo, salamín. ¿Será? ¿Qué me dice Claudio? O sea, es fantástica.
1: Papi,
0: ¿será?
1: Papi chulo.
0: Papi chulo. Papi, suena por

0: gozar, Joana. Suena Joana, por supuesto, a esta hora mientras vamos recorriendo todas las canciones y toda la música. Joana, Joana. Se cantaba algo en el boliche, no lo voy a decir porque estamos en la radio, ¿eh? Joana, Joana. Seguimos ahí metiéndole, por supuesto, más canciones. Vamos a cambiar un poquito, a ver, nos metemos ahí.
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0: Quiero mandar un saludo grande para gente de Ochentosas. Gentes Ochentosas que están enganchadas con nosotros, Fieles oyentes de este bloque de Radio Mix. Preparado para escuchar más canciones, porque tenemos mucho, pero mucho más.
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0: Tirame las mejores canciones que en algún momento pusimos en aquella fiesta. En esa fiesta retro 80-90. Aquí llega Incisar. Amor y devoción en UCB. Bloquecito. Cuando entraba el bloque Raga, sonaba este, Ace of Base y tantos otros. Bandera, bueno, para el que entiende y que se acuerda. Aquí está el Real McCoy.

Ubifori sonando acá en tu radio favorito y por supuesto con todas las canciones de aquella época, qué lindo, ¿eh? Y si metemos otro de Ubifori, ¿qué te parece? Por ejemplo, ¿te acordás? Bueno, vamos a presentar este tema entonces en este bloque retro. En este bloque retro, en esta fiesta retro imaginaria que te traemos aquí a la radio, Suena acá. Clásico de clásicos. Ya venimos con más. Dale, quédate que hay más Radio Mix.

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1: Entramos a levantar, por supuesto, bien arriba, porque tenemos más canciones a esta hora para terminar, por supuesto, nuestra edición 300 de Radio Mix. Llegaron los clásicos 92.000 House Classic. Suena acá, entonces. Esas marchas que en algún momento bailaste y la que recordás cuando vas a esa fiesta. Fiesta retro, donde se bailan todas las canciones. Vintage, ¿sí? Eso es clásico. Sos lento. No, pues esto lento en esta edición. Para invierno vamos a preparar una tandita exclusiva de lento, ¿eh? Sé que el frío pinta el frío, ¿eh? Para escuchar algunas canciones. Esos lentos clásicos de clásicos. Vamos a buscar los seleccionados, claro, ¿eh? Los más comerciales.

0: Pensando en la nueva temporada, ya ahí preparándonos para lo que se viene después de otoño, tirar muchas canciones y muchos temas para terminar, por supuesto. Depende del horario que estamos saliendo también. Pinta como aquí algún que otro lentito. Me gustó la idea. La verdad que vamos a preparar algo lindo, con canciones conocidas, con temas que en algún momento bailaste en esa pista.
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0: Entrando en un bloque, por supuesto, lindo, vamos a hacer algo así, por ejemplo. No vamos a leer poema tampoco, ¿no? Pero te vamos a hacer bailar esas canciones retro, ¿eh? Y en algún momento seguramente dijiste, podemos tirar ese, puede sonar este, por ejemplo. Puede pasar un montón de cosas. Preparado para lo nuevo después de los 300. Y sí, nos preparamos para lo nuevo que se viene. O algo, por ejemplo, algo que levante ese autoestima. Pero con lentos. También clásicos inolvidables que vamos a preparar, por supuesto, ¿eh?

de esas noches únicas. Con esta banda sueca, con Rauset, a esta hora. Estamos llegando a la parte final sin pensarlo y así hablando un poquito mal y pronto. Estamos cerrando Radio Mix. Y nos vamos a ir, nos vamos a ir.

Soy DJ Mono Gustavo Rincón y hemos lentamente llegado a la parte final. Nos vamos, pero vamos a volver con más canciones y más éxitos para la nueva temporada que se viene. Ya hemos llegado a una etapa muy linda, 300 programas en el aire de esta radio. Y estamos adentrando también, por supuesto, una temporada de frío, de escuchar canciones. Me acuerdo cuando terminamos esa tandita y el último era ese clásico de clásicos. Nos vamos. Será hasta la próxima. Hasta aquí hicimos Radio Mix. Un placer enorme haber estado con todos ustedes. Hasta la próxima.

0: llegamos al final de una edición más de Radio Mix con DJ Mono. Muy pronto, una nueva entrega. ¡Hasta la próxima!
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2: El otoño no se va a ir, nosotros tampoco. Vamos, que al día le falta mucho sonido por recorrer.

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1: 20:39.
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0: Son las 21 horas.
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